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1: Son las 21 horas con 5 minutos.
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3: Señoras y señores, en Rancagua una vez más, listo el Campeonato Nacional de Rodeos de Chile. Capataz, la medialuna es suya.

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Ahora sí, bueno, vamos para los lados de Curicó. Lo invito, compadre Nacho, y también lleve a su hermana al Festival de los Niches, la fiesta de la manzana, pues, con nuestros grandes amigos, Don Hugo Navarrete, Don David el Curto y Tito Mervilles. Lo vamos a pasar puro bailando cueca ya nomás en el fundo Santa Julia y en el fundo San Manuel.

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0: nuestros viejos jubilados.
1: Vamos con ella, abuelita, abuelita. Cobrando la jubilación, no vamos a ir a Barros Puntilla, vieja. Ave María, le vamos a ir a sacar una lita esta. ¡Ay, este sueldito!
2: Esta hijo compadre Gilberto Guzmán, no hay nada que hacer, ¿eh?
1: No,

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0: ¡Qué chiquillo, qué regio! ¡Gracias!
1: No, pues Teresa, no crea que nosotros no, pues guarda. No, pues escucha al compadre lo que va a decir aquí, háblele, pariente.
2: Me gusta la Simonete y la Paola bien sola, y si alguno tiene envidia, me quedo con la Cecilia.
1: Me gusta la Fresia Soto y también la Marisol. Pobre la Luz Eliana, que me anda haciendo el amor. A ver, el Teresa, ¿quién le gusta? ¿Quién le gusta?
3: Adamo me gusta mucho, porque tiene lindos labios, pero yo prefiero a Fabio. Y si me quedo sin él, entre Gervasio y el Pollo, yo prefiero a Rafael. ¡Sas! ¡Ah, se rieron! Entonces me voy. ¡Chao!

0: tía, ¿dónde está la chicha?
1: ¡Me va a juzgar, Rebellita! ¡Ya, ya, ya!
2: Una pareja, güey. Aunque sea una pareja de carácter.

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0: Radio Universidad Central indica la hora.
1: Son las 21 horas con 43 minutos.
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1: ¿Y por qué las empanadas, cuñao?
0: No tienen nada que ver aquí, pero hay que alargar el verso, mi alma.

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1: ¿Y a vos dónde te voy a colocar?
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1: ¡Esa es negra, mi
2: arriba la cueca de alma!

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2: Bienvenidos a Eterna, el universo elemental. Una muestra de que también podemos tener un mundo maravilloso en Chile. Una muestra de que también podemos hablar desde la ficción de mundos que afrontan problemas de verdad, de crisis políticas, de corrupción, también de acción, de fantasía. Porque, dígame de verdad, ¿por qué todo tiene que pasar en Nueva York? ¿Por qué todo tiene que ser en Shibuya? ¿Por qué no pueden ocurrir cosas en Temuco o en Santiago? ¿Por qué tendría que emocionarnos menos una historia donde al final de una batalla vayan a comer completos en lugar de ramen? ¿Por qué es tan icónica esa escena de hablar de, hey, vamos por shawarma? También podemos ir por completos, también podemos ir a tomarnos unas pilsen, también podemos vivir en nuestra historia, en nuestros códigos, en nuestra forma de ser. Y sí, eso es importante. Pero no es más que una parte de un sello de la identidad. Nosotros, seguramente la mayoría de ustedes auditores, ya que esto es un podcast chileno, somos propiamente chilenos. Pero no somos solo eso. Tenemos una identidad, tenemos una esencia propia. Y eso es de lo que no se olvida Eterna. No es un chiste o una exageración del chilenismo. Es una historia. Una historia entretenida, sí. Pero cuando algo es entretenido, a veces perdemos de vista el significado que hay detrás de eso. Un significado en no rendirte. En que muchas veces la vida te va a dar duro. Vas a perder a personas que amas, personas que te importan. Te vas a sentir traicionado una y otra vez. Vas a tener que afrontar cosas que no entiendes. Pero, en realidad, nunca vas a estar solo en esa batalla. Porque siempre vas a tener a tu lado tu cuadrilla. Siempre vas a tener a tu gente contigo. Y van a estar juntos en una batalla contra fuerzas que quizás no puedan entender. Pero al menos lo harán unidos. Y quizás al final del día se pueda cerrar comiendo algunos completos. El creador de toda esta historia, del universo elemental, de personalmente mi saga de fantasía urbana favorita chilena, y muy, muy, muy chilena, está aquí con nosotros. Gonzalo Fabres, autor de la saga Eterna, el universo elemental, publicado por Trayecto. Gonzalo, ¿cómo estás?
3: Francisco, bien. Yo aquí, saliendo de un día de trabajo bien laborioso, haciendo clases desde las 8 de la mañana prácticamente, de hasta las 4 y media. Entonces, vengo bien, motivado. Hoy día fue un día tranquilo. Muchas gracias a los estudiantes que colaboraron en el desarrollo de las clases y no se portaron mal. Así que, bien contento y muchas gracias por la introducción, Francisco.
2: A veces necesitamos recordar un poco de lo que somos, de lo que valemos, de lo que impactamos y, en este caso, de lo que escribimos, ¿no? Tiene que ser un reflejo también de nosotros mismos. Pero ya hablé bastante. Dame un respiro, te toca a ti. Cuéntame, Gonzalo, ¿cómo nació Eterna y cómo fue que llegaste a esta publicación con Trayecto, que sé que también es una muy buena historia?
3: Bueno, Eterna nació, como yo muchas veces lo he comentado, nació mientras yo estaba en una clase de, no me acuerdo si era de cálculo, si era de álgebra lineal, pero yo de repente empecé a pensar ya en la Universidad de la Frontera.
2: En Temuco.
3: En Temuco, efectivamente. ¿Qué es lo que pasaría si en este caso toda esta cuestión, todas estas personas, todo este contexto fuera pero con poderes? ¿Qué es lo que pasaría si en mi universidad hubiera gente con poderes? Entonces yo me amarré un poquito en este caso. De hecho los primeros personajes que pude en este caso bocetear son el Kevin, que se parecía mucho a un compañero que se queda dormido todos los días y jamás iba a clase.
2: ¿Cómo Kevin?
3: De verdad. Y otro que se parecía un poquito al Franco, y ya después el modelo de personaje que después se volvería a la Vania. Y ya más adelante yo dejé esta historia en el congelador porque yo siempre quise escribir un libro. Y de hecho hace muy poco descubrí que mientras me hacía en este caso como una regresión para trabajar mis lagunas mentales de la adolescencia, descubrí que yo ya tenía algo escrito. Sí, tenía un trabajo escrito previamente de un juego llamado Dofus. Y yo le leí esa historia, la leí y dije, oye, yo escribía mucho mejor a los 17 que cuando comencé a escribir Eterna. Porque después de que yo pensara como en estos trazos de la historia, al principio qué era lo que pasaría si hubiera en este caso mi ambiente con poder y todas esas cosas, yo después continué con mi carrera y se me olvidó escribir un libro. Porque yo tenía como ese bicho de querer escribir algo, pero nunca había encontrado la oportunidad para hacerlo. Nunca había tenido como las chances o el tiempo, porque entre todo el tema con la universidad y otras situaciones, como por ejemplo la enfermedad que tuvo mi papá durante el periodo que tuve en la universidad, como que me alejaron un poco el camino y de hecho me alejaron del camino de los libros. Yo estuve como 10 años sin tomar un libro cuando comencé a escribir Eterna. Y ya después de la pandemia, ni siquiera se me ocurrió en la pandemia, después de la pandemia yo estaba haciendo aseo. Y ya venía con varios de los pedazos de la historia listos para armar, pero sin embargo a mí me faltaba algo, me faltaba como ese nudo principal que me dijera, ya con esto puedo armar todo lo que hay para arriba. Y de repente dije, ¿y qué pasa si hago este cambio? Y cuando hice ese cambio, me amarró toda la historia, me amarró los poderes de los antagonistas, me amarró las causas de los antagonistas, pude armar toda la historia gracias a ese movimiento mientras yo estaba haciendo SEO. ¿Cuál fue ese movimiento? Crearon los Puyuche. Al principio, Kevin no iba a ser Puyuche, iba a ser Mapuche. Pero yo como sé tan poco la idiosincrasia mapuche y de la cosmovisión mapuche, y como tampoco

0: Y ya cuando ya tenía casi todo listo, me faltaba con quién comenzar la historia. Y ahí se me ocurrió y dije, ya, voy a ver un par de teleseries, pensé un poquito en el sufrimiento de la Tamara Costa y busqué una pro y busqué cómo hacer un modelo protagonista con la que la gente se sintiera identificada y que fuera al mismo tiempo carismática. Y ahí nació la Jovanka. Jovanka aparecía en este caso, es Jovanka Illich, de hecho por el apellido de la Perla, incluso. Yo de hecho ni siquiera sabía que la Jovanka se llamaba Jovanka Antich, por ejemplo, pura casualidad. Y yo dije, ya vamos a ser una protagonista, chaqueta de cuero, largo pelo, que sea inteligente, que sea sensible y que también tenga sus debilidades, pero que sea muy, muy chucheta.
1: Que
0: Tiene que
1: sea
0: ser
1: llora.
0: muy, muy claro, exactamente. Y no porque yo quisiera que fuera chora, sino que por las circunstancias de la vida de la Jovanka, que fue criada por su abuela Elsa, que es más chucheta que todos nosotros juntos. Por eso ella sí, porque ella ha sido. Ella fue criada en ese ambiente y como es chora, aparte, bien chucheta. Entonces ya con eso puede comenzar la historia y puede comenzar a escribir. Y al principio fueron muchos los cambios que hice. Por ejemplo, el Franco antes se llamaba Omar, por ejemplo, en las primeras versiones. Las primeras versiones también habían mucha más grosería y de hecho Eterna tenía Spicy en sus primeras versiones. Sí, había Spicy en Eterna, pero después lo quitamos porque en vez de dejar el Spicy pusimos las peleas. Y aparte que tampoco quería hacer Spice porque me gustaría que mi mamita y mis alumnos lo pudieran leer. Y que si encontraran algo raro, solamente encontraran, por ejemplo, ¡ay, la grosería! Cosa que estoy viendo ahora en mi colegio, donde lo están leyendo también. Entonces, ha sido todo un viaje y toda una experiencia, la verdad.
1: Ha sido todo un proceso. Oye, ¿me puedes contar cómo fue ese momento? Te lo dejo a tu criterio como lo quieres contar. ¿Cómo fue ese momento que Eterna se transformó del proyecto a una publicación con trayecto?
0: Esa historia, bueno, esa historia también la he contado, pero sin embargo voy a agregar un par de cositas que no he agregado en la presentación en vivo por obvias razones. Yo era administrador de una página de memes, una página de memes que llegó a tener 500.000 me gusta, después me la cerraron, llegamos a tener 200.000 me gusta, me la cerraron de nuevo, después llegamos a tener 150.000 me gusta y esa fue la última versión que hubo y también me la cerraron. En la última versión yo tenía la mala costumbre de pelear con mucha gente. Yo peleé con mucha gente, esto es público porque yo la verdad es que no quiero esconder en este caso lo que yo hice en mi pasado para que después en caso de que me salga una funa, me salga una cuestión, digan, no, no, sí, ya lo sabíamos, sí, lo tenemos claro. Yo estaba peleando
1: Así lo
0: con.
1: queremos.
0: Sí, no, sí, lo queremos, sí, es un poquito sucio, un poquito chucheta, pero lo queremos igual. Y cuando yo estaba en este caso, estaba justo peleando, así como buscando gente. Estaba buscando gente para pelear, si ni siquiera estaba. No, si yo era terrible en ese tiempo. Entonces, la cosa es que me dicen que un influencer, en este caso un influencer antiguo, si no me equivoco era Luciel, estaba haciendo cosas y dije, ya, lo vamos a ir a insultar y toda la cuestión, pero de repente yo lo que hacía era llegar a insultar al tiro. Dependiendo de la embarrada que se hayan mandado, de las cosas que andaban comentando en redes sociales, yo era como lo que respondía. Pero justo en ese momento dije, no. No vamos a creer a la primera lo que nos están diciendo y vamos a corroborar en los seguidores de este compadre para ver si en este caso es verdad lo que me dicen. Y efectivamente, era mentira. No encontré nada, ninguna pista, ninguna.
1: O sea,
0: Así de loco.
1: un hater responsable.
0: Hater responsable, sí, efectivamente, para no tirar la piedra antes de cualquier cosa. Y de repente, entre todos los seguidores, esto pasó a las 11:30 de la noche. Y yo estaba con un brazo menos, de hecho, porque había sufrido un accidente, tenía el húmero separado en tres partes, entonces fue complicado esa parte, ahí fue cuando estaba escribiendo el arco Mendoza, de hecho.
1: Uf,
0: Y, sí,
1: uf.
0: y de repente veo editorial trayecto. Yo todavía no tenía terminado el final del segundo libro, porque bueno, el primer y el segundo libro eran un solo libro antes, pero ya voy a ir a eso. Y de repente voy. Y digo, editorial trayecto, la cuestión, de repente me meto. Y yo ya andaba con casi todos los capítulos de La Eterna, ¿cachai? Estaba como con ganas de buscar dónde publicarlo. Y sin saber nada del mundo editorial. O sea, la trayecto fue la primera y la única en donde yo mandé este manuscrito. No me fui a otra, no dije vamos a cotizar, nada. Yo llegué, mandé, listo. Y la cosa es que. Mandé con un cuarto para las 12 de la noche el mensaje del inbox y me responden al tiro. Oh, no, ya mira, o sea, yo no sé si ahí mi compadre estará, yo no sé si mi compadre habrá estado también carreteando cuestiones así, pero me contestó al tiro y me dijo, no, mándame este correo, fbriones@trayecto.cl.

0: Y de repente yo voy así, quedé congelado, así como, oh, me sale una oportunidad de publicar mi libro. Voy donde los cabros del Telegram y les digo, ¡cabros! Me dijeron que mandaron correo y la cuestión, ¿lo mando o no lo mando? Porque si a mí me decían que no, no le iba a mandar a ninguna parte nada. Eterna no se hubiera publicado si a mí me decían que no. Así de kamikaze estaba yo en ese tiempo. Entonces, yo le dije, ya chiquillo, ¿lo hago o no lo hago? Me dijeron, hazlo, hazlo, hazlo, hazlo, hazlo. Pero yo dije, pero falta algo. ¿Y qué era lo que faltaba? Que en el primer libro hay un prólogo y ahí comenzamos con el capítulo 1. En el primer libro comenzamos directamente desde el capítulo 1, no había prólogo. Entonces dije, aquí falta algo, voy a escribir el prólogo. Estuve desde como las 1 de la mañana hasta las 4 de la mañana haciendo el prólogo. Lo hice una pura vez, lo puse en el libro y lo mandé. Me contestaron a las 8 de la mañana, que se había recibido ya muy bien, y de repente a las 12 me mandan nuevo correo diciendo, oye, ¿sabes qué? Nos gustó tu idea, me gustó la propuesta que tú tienes y todo el tema, y ¿te gustaría que lo evaluáramos con un editor? Y yo dije, ya, po, ¿cuánto se va a demorar? Me dijo, no, nos vamos a demorar como 1 o 2 semanas, vamos a leer tu libro, te vamos a hacer un informe y toda la cuestión. Se demoraron 2 días. Me mandaron el informe a los 2 días después diciendo, aprobamos tu libro, aquí está el informe, lo leí yo diciendo, lo leí, lo pasé por un filtro de inteligencia artificial, ninguna de las dos, así que estamos bien. Yo de hecho pensé que me estaban haciendo una cámara indiscreta porque dije, ya, pero ¿cómo? O sea, yo después me enteré que había muchas editoriales que te mandan, que te responden al tiro y te dicen, no, sí, la cuestión, pero es como una acusación que hacen en las editoriales de Europa, pero qué bueno que con la trayecto no fue así. Entonces después mandé la cuestión y dije que sí al toque. Yo fui débil. Fui débil, ya mandamos el contrato y la cuestión. Le dije, mamá, me van a publicar el libro, que estaba en la casa de mi mamá en ese momento. Y mi mamá dijo, Gonzalo, la cuestión. Entonces, y ahí, de hecho, el nombre del proyecto era Eterna. Eterna nos iba a llamar Eterna. Entonces, yo le pregunté a mi mamá, mamita, ya viste que el libro se va a llamar Eterna, ¿cachai? Pero yo no sé si colocarle Eterna, porque el nombre del proyecto, bla, bla, bla. Y mi mamá me dijo, que se quede, cómo se quede. Y se quedó como Eterna.
1: Que es un muy buen nombre.
0: Sí, yo encuentro que fue un muy buen nombre, pero te digo algo chistoso, que al inicio yo no sabía qué significaba Eterna. Eterna, Eterna era Eterna, nomás yo le dije, ya pongamos los nombres del libro, fantasía, medio genérico, Eterna, pa, listo. Y después yo fui armando la cuestión y por esa razón, cuando descubren la sigla Eterna en el segundo libro, el Néstor se manda esa declaración.
1: Me encanta.
0: Diciendo que el nombre era medio raro, que el nombre era ridículo y toda esa cuestión. Porque efectivamente la sigla que yo me saqué fue una sigla muy rebuscada. Entonces fue como todo un leseo. Y de esa misma forma llegué a publicar con trayecto y hasta ahora, como yo digo, ha sido muy, muy gratificante. O sea, se me abrieron puertas que yo jamás pensé que se iban a abrir y todo. Y hasta ahora ha sido una muy buena experiencia. A mí me gusta pasar por la trayecto y ver los libros ahí, de hecho. Y es la única parte en donde está. No está ni en la Antártica, no está ni en la que leo. Está solamente en la Trayecto Bookstore. Y así fue como llegó Eterna. Y después, obviamente, como era un libro demasiado grande, porque eran el primero y el segundo libro, eran los dos juntos.
1: Estamos hablando de una chacalía, o sea, prácticamente al ojímetro deberían ser unas 650, 700 páginas entre los dos combinados.
0: Exactamente, era más que el tercero incluso. Más que el tercero, que el tercero ya un libro bien guatón.
1: Sí. Era más en su versión original, o sea, que hubo un recorte además
0: Sí,
1: de.
0: hubo un recorte. En este caso, ya cuando les dije que sí, publicamos el libro y todo, yo les mandé los últimos capítulos, y los últimos capítulos eran básicamente el arco de Mendoza con el final del arco de Peyúgue, que son los del segundo libro. Y ahí un día me llamó, en este caso Felipe, y me dijo, oye, ¿sabes qué? No podemos publicarte el libro, está demasiado guatón, y queremos ver si podemos recortarlo. Yo estaba justo pensando en eso porque yo cuando lo estaba editando, o sea, cuando yo estaba pensando en este caso cómo iba a salir este libro, dije, oye, si habrá quedado muy guatón, no habrá quedado muy gordo, en este caso no habrá quedado muy, muy pesado, sabiendo que es una obra nueva. Entonces yo dije, ya, ¿sabéis qué? Hagamos un recorte, cortémoslo en la saga Rancagua. Al final del arco Rancagua, que son los primeros 8 capítulos. Y ahí salió el primer libro, en este caso, que es el que tiene la portada con la Yovanka. Y ya después, un poquito más adelante, fue que tiramos la idea de sacar lo que quedaba, en este caso, de lo que es el primer volumen, porque el libro 1 con el libro 2 son el volumen 1 de Eterna, y el libro 3 con el libro 4 son el volumen 2 de Eterna. Entonces, en base a eso fuimos trabajando y se ha ido construyendo lo que es hoy día. Obviamente, no sin sus contratiempos propiamente tal.
1: Sí, ha sido un trabajo gigantesco y por eso también te quisiera preguntar, Gonzalo, ¿qué significa Eterna para ti?
0: Uf, profunda pregunta, porque en realidad yo todavía me la estoy preguntando. Porque por un lado, yo tengo una visión bien particular, ahora ya más de 2 años y medio después de que publiqué Eterna 1, yo tengo una visión muy clara de lo que para mí significa publicar un libro. Pero esa visión es muy políticamente incorrecta. Entonces yo prefiero guardarme esa opinión y ver Eterna como lo especial que es. En este caso, ¿qué significa Eterna para mí? Eterna para mí no es solamente un libro. Es el chipeo entre el Kevin y el Néstor, que las mismas chiquillas lo han llevado a poleras, lo han llevado a encargos, lo han llevado a comisión y muchas cosas más.
1: Del que no hay ningún indicio en toda la obra, por lo demás.
0: Te lo juro que fue accidente. Yo nunca pensé que lo iban a chipear. De verdad que nunca pensé que lo iban a chipear.
1: Yo tampoco, pero... y a mí particularmente me perturba más.
0: ¿Verdad? No, pero... El hecho de que eso haya salido de los propios lectores, la verdad es que para mí es impagable. La otra cosa también que significa para mí es a mis estudiantes diciendo, profe, me leí su libro, me gustó su libro, es mi primera lectura. Para mí son esas personas que dicen, Gonzalo, me inspiró tu libro para sacar el mío. Para mí son todas esas cosas porque no es mentira para nadie que yo tengo un tema en este caso con lo que es el síndrome del impostor. Sobre todo el año 2024, que cuando yo recién partí con Eterna 1, yo la pasé muy mal. La pasé muy, muy mal, porque mi lanzamiento fue muy accidentado. De hecho, cuando uno les dice que uno tiene 100.000 me guste en su página de meme y todo, y tú pides ayuda para que te difundan el lanzamiento, para que te vayan a ver y todas esas cosas, y nadie va, es duro, weón. Es muy duro. Después incluso las ventas que no salen. De hecho, ese mes, cuando salió Eterna, salió otro libro más en trayecto que, pocha, fue todo lo inverso. Llegó gente a borbotones a la librería para el lanzamiento. Fue un libro destacado, fue un libro hermoso. La persona firmó con Penguin, toda la cuestión que pudo pasar. Pero Eterna seguía ahí. Entonces, a medida que me llegaban las reseñas, me decían, oye, ¿sabes que me gustó tu libro? Cuando llegaban las personas diciendo, oye, ¿sabes que lloré con la parte del Camilo y todas esas cosas? ¿Sabes que para mí todas esas cosas especiales, en este caso el peluche y la Yovanka que tenemos aquí, todas esas cosas para mí son lo que significa Eterna para mí? Que básicamente es una forma, y yo lo digo muy objetivamente, de darle un poco lo que es sentido a mi existencia. Porque yo soy una persona que cree firmemente que las personas al final de cuentas terminamos pasando, nos terminan olvidando antes o después de que nos vayamos, y al final de cuentas nuestras obras son los que quieren. Y si bien hay gente que puede pensar lo que quiere de mí, gente que puede dejarme de lado, gente que puede olvidarme, gente que puede decir un montón de cosas, pero sin embargo Eterna ahí va a estar todavía. Y para mí es que eso es lo que significa Eterna para mí. Eterna para mí no es un libro cualquiera, Eterna para mí significa yo parándole un dedo al mundo diciéndole, aquí estoy yo, aquí está mi libro, nos vemos, chao. Y de verdad que me gusta sentirlo así. Me gusta sentirlo así porque de alguna forma me hace sentir bien conmigo mismo, porque yo sé la obra, la calidad de la obra, y sé el tipo de obra y los efectos que ha tenido esta obra, en este caso dentro de mi ambiente o dentro de ciertas personas también. Entonces, a pesar de todo lo malo, siento que Eterna es algo muy, muy, muy especial.
1: Por eso mismo quisiera que recapituláramos un poco, porque viviste un proceso de toda una década para hacer Eterna realidad. Desde una idea que comenzó en el año 2014 hasta su publicación oficial en el 2024. ¿Qué sientes que pensaría, no tu versión de hoy, sino el Gonzalo de años atrás, el que dejó sus sueños en segundo plano? Alberto, hoy día aquí, estás dando una entrevista, tienes 3 libros con nosotros, un peluche, una fanaticada, gente que te quiere, hablando de tu saga, de su 3er libro, del cariño de la gente que se ha vuelto fanática de tu historia y la conexión que han forjado contigo. Y quizás aún más importante, ¿qué te diría tu papá?
0: Mi papá estaría muy orgulloso de mí. Sí. Ese, yo me acuerdo que mi papá falleció el 2021 y de hecho falleció el mismo día del aniversario de Deportes Temuco, ironía. Y después de un tiempo una tía me dijo, oye, ¿sabes qué? El sueño de tu papá siempre fue publicar un libro, pero nunca pudo, por varias razones. Entonces yo creo que si mi papá viera lo que estoy haciendo ahora, me viera dando entrevistas, en este caso me viera lanzando libros en la Feria Internacional del Libro de Santiago y todas esas cosas, yo creo que estaría muy orgulloso de mí. Y me estaría diciendo, bien Gonzalo, bien, y la cuestión, estaría aplaudiéndome y todas esas cosas, porque él era esa persona. De hecho, mi papá era muy, mi papá era un hombre muy particular en todo caso, pero yo estoy seguro que estaría hinchando harto por mí dentro de esta cosa. ¿Y qué diría el Gonzalo de año atrás? El Gonzalo de año atrás yo me lo imagino abriendo la boca, la quijada cayendo al piso diciendo, weón, ¿cómo lo lograste? ¿Cómo lo hiciste? Y yo dándole una palmadita en el hombro diciéndole, perrito, no sabéis nada. Usted cállese, haga lo que diga su corazón y va a llegar. Porque yo siento, y te lo digo esto a título muy personal, yo siento que pude haber hecho las cosas muy, muy distintas a como las hice. Ya partía desde teniendo la página de memes. Si hubiera peleado menos, por ejemplo, lo más probable es que hubiese tenido más apertura para promocionar mi libro cuando lo fuera a sacar. Si yo en este mundo me hubiera dedicado menos, en este caso, a andar pendiente del impostor y preocuparme más en posicionar mi libro, también hubiera hecho las cosas de distinta manera. Pero a la larga, yo digo, ¿sabes qué? Me gusta que las cosas se hayan dado así como se han dado. Porque si yo hubiese llegado con esa impronta de tener muchos, muchos seguidores, si hubiese llegado con la impronta de decir, no, voy a posicionar mi libro y toda la cuestión, porque yo soy una persona un poco agresiva a la hora de, ahora en este caso, de posicionarme, y eso ha hecho que, y eso hace igual que la gente igual se aleje de uno. Pero a mí me gusta que se hayan dado así las cosas, porque yo sé que al final mis propios demonios no tomaron en este caso el manubrio del auto, y yo puedo de alguna forma crecer como persona. Porque al final de cuentas, a mí lo que más rescato eterna no son ni las ventas de los libros, ni los lanzamientos, ni los fanáticos, ni nada. Yo lo que rescato es lo que uno crece, y lo que yo he crecido en este caso, o lo que yo siento que he crecido como persona. Porque yo soy muy distinto antes de tener el libro y antes de lanzar el libro. Porque después de lanzar el libro, yo tuve... Eterna se transformó en mi arma pedagógica más fuerte. Yo no juego a Hannah Montana. Todos mis alumnos saben que yo escribo libros. Todos lo saben, me dibujan cosas en las pruebas para que les suba una décima, dos décimas, me ponen Eterna, el mejor libro y toda esa cuestión, aunque no salió ni una cuestión, pero igual la acepto, así, ¿para qué andamos con tonteras? Pero me ha servido mucho para mejorar pedagógicamente como profesor, ser más paciente como persona, pararme un poco, pensar antes de cruzar. Me ha servido mucho para reencontrarme con mi yo lector, con mi yo escritor, que no sabía que estaba tan dormido. Y yo creo que eso es lo que más le diría a mi yo pasado. Yo le voy a decir, tú vas a cambiar mucho, vas a crecer mucho, y que por favor, lo bueno que te pase, lo malo que te pase, que te sirva para crecer. Porque si te pasan puras cosas buenas, no vaya a crecer. Si te pasan puras cosas malas, tampoco. La vida es una serie de arribitas y bajaditas que a uno lo tienen que saber sopesar, y a uno lo tienen que hacer madurar dentro de todo. Porque si uno termina de crecer o termina de madurar, ¿qué va a hacer de uno en el futuro? Porque lamentablemente uno puede decir, no, yo vivo el presente y la cuestión, pero uno tiene que seguir avanzando para mejorar. Y yo eso al menos le diría a mi... Sí, yo creo que a mi yo el pasado le terminaría dando una cátedra de como 5 o 10 minutos sobre por qué razón es importante no dejarse llevar por tonteras. Y en este caso siempre sacar lo mejor de cada cosa.
1: Ahí tienes, sí, dos visiones importantes.
0: No se contradicen, ¿cierto?
1: No.
0: Ah, ya. Porque a mí se me olvida lo que digo como a los 5 minutos después de decirlo.
1: Pero tienes dos voces muy importantes y creo que son las que deberías escuchar hoy día. A ese Gonzalo del pasado que te está mirando hoy, y a tu padre. Yo creo que esas son las dos voces que más deberías escuchar hoy. Y quizás hacer el ejercicio que estás haciendo ahora. Darle un consejo a ese Gonzalo del pasado. Bueno, ¿qué te diría ese Gonzalo de un año más? de 2 años más.
0: ¿Dónde estará ese? ¿Dónde crees tú que esté ese Gonzalo?
1: Yo lo veo bien arriba.
0: Yo lo veo en la cárcel.
1: Bueno, como quizás cierto personaje.
0: Ah, oh, sí. No,
1: también pueden terminar ahí. Pero eso no quiere decir que sea tu punto más bajo.
0: Sí.
1: Quiere decir que estás tomando tu
0: Cervantes, no.
1: Miguel de Cervantes y Saavedra, sí. El autor de Quijote de la Mancha.
0: Escribió el Quijote en prisión. ¿Viste? Ahí tenés. Yeah.
1: Bueno, dicen que quizás con alguno de los libros te van a terminar metiendo preso.
0: Bueno, estamos esperando, ¿no? Sí.
1: Oye, pero ¿qué te parece si empezamos a sumergirnos un poco más en este universo?
0: Me parece.
1: Háblanos acerca del mundo de fantasía urbana que creaste, este mundo maravilloso, que es el universo elemental de Eterna.
0: Ya, el universo elemental es un universo en donde, como yo lo digo siempre en las ferias, hay una energía que está flotando en el ambiente, que rodea todo el mundo y que permite que haya personas que puedan manifestar o no manifestar poderes. Y estos poderes se manifiestan en distintos elementos. En este caso, tenemos 6 elementos principales que son el aire, el agua, el fuego, la tierra, la luz y la oscuridad. 4 elementos tabú, que son los más poderosos y que están fuertemente regulados dentro de este mundo, que son el espacio, el tiempo, el cuerpo y el alma. Y el círculo de especialistas, que son todos estos poderes que a lo largo de la evolución del ser humano, porque no es que los seres humanos hayan llegado y hayan tenido los poderes que tenemos hoy día, sino que los seres humanos y los adeptos han ido evolucionando y junto con la evolución de eso también han ido evolucionando sus poderes. Los elementalistas, que son los que se manifiestan en un solo poder, son los adeptos más primitivos de todos. Porque ellos fueron los que, ponte tú, como que aparecieron en el mundo, manejaron poderes y después a medida que fue avanzando la historia fueron complejizándose esos poderes, pero en el mundo seguían saliendo adeptos elementalistas. Y como yo lo decía, a lo largo de esta historia, como han ido evolucionando, los poderes se han tratado de una forma bien distinta a, ponte tú, lo quería separar un poquito de lo que fueron los X-Men, por ejemplo,
1: sí.
0: Y lo quise hacer parecer un poco más relacionado como era el universo Naruto, en donde todos estos adeptos ya están metidos en la sociedad, viven en la sociedad, se desarrollan con la sociedad y le responden a la sociedad también. Por eso es que existe la OMA, la Organización Mundial de los Adeptos, y por eso es que la OMA tiene instituciones reconocidas en todos los países, porque todas estas instituciones son las que responden ante todos los casos que ocurren con los adeptos. Por ejemplo, el tema de cuando un adepto se manda una embarrada, cuando un adepto, en este caso, hace bien las cosas, o cuando aparece un grupo de adeptos renegados dejándola embarrada, como lo que está ocurriendo en Chile del 2014 en ese universo, que ahí también es una cosa que los tipos de la OMA esperan a que todas las instituciones lo resuelvan, pero cuando no lo hacen, ocurre la intervención. Entonces, todas esas cosas son los que producen en este caso la fricción con lo que son los no adeptos, porque de la misma forma como hay gente con poderes, tenemos gente que no tiene poderes, pero que aún así no son seres humanos normales. Porque son personas que, como han ido creciendo y evolucionando junto a los adeptos, también han generado cierta resistencia al maná. Porque ¿cómo es que yo sé distinguir a un no adepto de un adepto en ese mundo? Que a un adepto es más fácil hacerlo caerlo en ilusiones, por ejemplo. A un no adepto es muy difícil hacerlo caer en una ilusión producida por maná. Porque ellos a lo largo de la historia han evolucionado para tener resistencia a ciertas cosas con maná. Y eso es clave ya para el final de la historia. Porque ahí es donde se están metiendo los no adeptos, los adeptos. ¿Qué pasa con el ejército? ¿Qué pasa con el Ministerio de Defensa? Y todos esos temas.
1: Claro, porque digamos, este es un Chile alternativo, pero es una sociedad como la nuestra, con la diferencia que, claro, están adeptos y eso cambia ciertas estructuras, pero es el mismo Chile donde la gente se va a comer un completo en el local de la esquina.
0: Hay partidos de fútbol, hay gente gritándose en las calles, es el mismo Chile que conocemos, solamente que con un poquito más de la embarrada que están ocurriendo hoy día, con un grupo terrorista dejando la embarrada en todos lados. Pero
1: y puede haber un tremendo atentado terrorista y hay mucha gente que lo que más le interesa es que juega Colo Colo el fin de semana.
0: Exactamente, sí, precisamente.
1: Es nuestro Chile y no se trata de generar exageraciones, sino una representación real de Chile que nosotros estamos viviendo hoy día, tan variopinto como es, con todos sus matices.
0: Claro, ¿no? Y uno se pregunta, oye, pero la gente, ¿cómo reacciona así en Chile? Y yo digo, oye, yo estoy seguro que si aquí estuviéramos en el mundo de los adeptos y hubiese un grupo terrorista dejándola embarrada, estoy pero más que seguro que estarían igual que ahora. O sea, siguiendo viviendo sus vidas, lamentablemente, porque el chileno es así, el chileno puede estarse quemando una cuestión ahí al lado y el chileno tiene que ir a trabajar igual.
1: Sería una conversación en la 11.
0: Claro.
1: Algo así. Y de hecho, sumamos un factor importante igual, y es el hecho de que tu historia del primer libro, y bueno, un ambiente frecuente dentro de la obra, es Temuco.
0: Sí, pues.
1: Digamos, si pensamos en Temuco, muchas cosas pasan en los alrededores de Temuco y en la región de la Araucanía, y es una cosa más dentro de la ONCE. Ahora, si pasara en Santiago, ahí también hay una escala comunicacional distinta, y eso también se refleja en la obra.
0: Exactamente, sí, de hecho, claro, uno piensa, oye, ¿por qué estas cosas están pasando piola y todo el tema? Y es porque una de las cosas, yo creo que una de las cosas que me facilitaron un poquito para quitar todos estos factores y dejar solamente lo necesario es que el hecho de que en el sur, porque cuando las cosas ocurren en Santiago es repercusión nacional, pero como es una historia que se desarrolla mayoritariamente en el sur de Chile, porque de hecho ahora es lo que estoy escribiendo actualmente, están en Puerto Montt. Entonces,
1: un saludo a toda la gente de Puerto Montt.
0: Perdón por lo que va a pasar en el cuarto libro.
1: Un saludo a todos los auditores de Puerto Montt, que son hartos también. Viví ahí hartos años, a toda mi familia que está en Puerto Montt, mi hermanita Isidora, Josefina, mi mamá, papá, tata, todo el mundo. También a las hermanitas a las amigas de mis hermanitas, a todo el mundo que nos escucha allá en Puerto Montt. Un gran saludo.
0: Un saludo a todos, chiquillos. A Revol Crematorios. Entonces, continuando con eso, sí, lo arrojó el crematorio y la empresa de mi familia, entonces...
1: Ah, muy bien, le mandamos un saludo.
0: Tiene un crematorio mascota allá en el sur, de hecho.
1: Oh, Vania, pienso inmediatamente en él.
0: Sí.
1: Mucho cariño a todos y mucho, un gran abrazo a todos quienes han perdido mascotas también.
0: Sí, gran cariño y gran apoyo. A su auditor aquí. Bueno, son cosas que pasan.
1: Gran cariño y gran apoyo a todos.
0: Pero bueno, continuando con la conversación, sacar la historia del centro de Chile me ha servido mucho para, en este caso, quitar que la prensa esté a cada rato, quitar que las cosas estén a cada rato y tener un mundo más, en este caso, como el 2024, que fue una de las cosas que yo tuve que cambiar cuando estaba escribiendo Eterna, porque en el segundo libro, cuando nosotros salimos de Rancagua y nos vamos para Mendoza, nos vamos para Peyúgue, iba a ser muy distinto. Porque iba a colocar influencers, iba a colocar como más tecnicismos de lo que pasa en la sociedad moderna. Y al final removí toda esa cuestión porque me di cuenta que a la larga no me iba a servir de mucho para el núcleo central de la historia. Cosa que sí me pasó con el arco de Mendoza, que fue lo que todo este proceso entre lo que ocurre entre el arco de Rancagua y el arco de Peyúgue, iba a tratarse de eso. Pero después, cuando fui a Mendoza, me quedé mirando el parque de San Martín y dije, oye, ¿qué pasa si hay pelea de adepto en este lugar? Y ahí dije, pum, Arco de Mendoza. Y me sirvió el Arco de Mendoza porque me sirvió mucho para ampliar lo que es el mundo del adepto internacionalmente. Nosotros no conocemos lo que pasa en otros países en Eterna, pero en el Arco de Mendoza podemos saber podemos inferir que hay muchos conflictos activos en el mundo y que básicamente Eterna es como un pelo en la cola.
1: Bueno, efectivamente todo el Arco de Mendoza expande demasiado el mundo y se podría decir que es el conflicto más grande y de mayores repercusiones dentro de la obra, porque escala a un nivel internacional, pero 100%. Y te debo decir que definitivamente es uno de mis pasajes favoritos de la saga, y donde más tenso me he sentido por muchos momentos.
0: Mira, ¿sabéis qué? A mí en un principio el arco de Mendoza era el que menos me gustaba. Era el que menos me gustaba y que yo pensé por mucho tiempo que fue como el arco que escribí para salir del paso. Pero después porque yo para hacer el cuarto libro la saga me la he vuelto a releer como unas 100 veces. Y a medida que yo iba leyendo el segundo libro yo decía, oye, el arco de Mendoza está envejeciendo, pero muy, muy bien.
1: Envejeció bien.
0: Y
1: terminando de leer el tercero, envejeció muy bien.
0: Y claro, y me gustó mucho porque yo después volví a releer Mendoza y estaba todo clarito, se entendía todo, la pelea bien coreografiada y todo. Entonces a mí me terminó gustando mi propio trabajo, y eso que para mí es muy difícil decir que me gusta mi trabajo, porque a mí durante 2024 me costaba mucho hablar de Eterna.
1: Y un arco vivo, porque es un arco que tuvo muchas repercusiones en el mundo de Eterna, en todo su lore. Porque también hay otros arcos que son muy buenos, pero terminan. Y a lo mejor desarrollan a los personajes. Porque claro, Kevin no sigue siendo el mismo después de su propio arco. Pero la realidad de toda la situación política internacional cambia y tiene repercusiones constantes a raíz de lo sucedido en Mendoza. y vamos a ver muchos conflictos nuevos originados desde lo de Mendoza. Es decir, hay una escala gigante que tiene el conflicto. Y bueno, yo creo que es muy difícil para la mayoría elegir un arco favorito. No sé si tú me puedes decir cuál ha sido el más popular entre la gente hasta ahora.
0: Mira, el más popular hasta ahora es, a ver, por un tema, yo creo que porque hay más gente que lo ha leído, el de Rancagua. Pero ya cuando la gente lee el cuarto libro, ya le gusta más el de Peyúgue. Cuando después de que los chiquillos van a la misión, allá a las tierras de Kevin, sí, se descubren un par de cositas, sí, queda un poquito la embarrada en ciertas cosas y los personajes se desarrollan ahí mucho más. Pero en este caso, mi arco favorito, el mío personal, son las últimas 100 páginas del tercer libro, yo creo.
1: Coincido, para mí también, ese es mi arco favorito hasta ahora.
0: Sí, no, yo creo que ahí es donde, más pasión le puse, si te repito. El primer y el segundo libro tuvieron muchas ediciones, tuvieron varias cosas, tuvieron muchas observaciones, fue un trabajo muy largo. El tercer libro pasó como agua. Tuvo una pura revisión, dijeron esto está bien, imprimamos, lanzamos. Y demoré como 8 meses en escribirlo.
1: Y digamos, el tercero además es el libro más extenso dentro de la saga.
0: El libro más extenso dentro de la saga.
1: Es un libro de 635 páginas, si no me falla la memoria.
0: 635 páginas, 150.000 palabras.
1: Sí, porque también hablemos un poco de tu estilo, es decir, son 635 páginas de contenido, porque acá divides en muy muy pocos capítulos, si no me falla la memoria, son 29 capítulos en el tercer libro de Eterna, sin contar además el epílogo.
0: Exactamente, y ahí es donde entro un poco en los temas, los problemas que tenía yo con mi estilo al inicio, porque como yo no había agarrado un libro, no había escrito nada, no había leído nada en 10 años, yo escribía los primeros capítulos como cavernícola. Onda, los primeros documentos Word de los primeros capítulos del libro 1 no se entienden. Y de hecho, a mí me da mucha risa que en 67.000 palabras, como las que tiene el primer libro, son 9 capítulos. 9 capítulos. Mientras que ahora en el cuarto libro, ya como estoy manejándome más con los números de palabras y todas esas cosas, como ya aprendí, yo he pedido consejo y me han ayudado mucho. Un agradecimiento a todas las personas que están disponibles para dar consejo y que me han servido mucho dentro de este camino. En el cuarto libro, que va a ser menos de longitud que el segundo, ya pasé la longitud del primero, y en esta longitud del primero, aquí había 9 capítulos y en el cuarto libro hay 19. O sea que los capítulos son harto más cortos de cómo eran en el primer libro. Y es que yo cuando hice el primer libro, yo quería que los capítulos fuesen como capítulos de serie. Que fueran así extensos, pero que estuviesen divididos en varias partes. No es la parte favorita de mi estilo, así que yo creo que en algún momento lo voy a cambiar. En algún momento pienso hacerle un remaster.
1: ¿En alguna edición?
0: Yo creo que para la tercera o la cuarta, si es que sale en algún momento, yo le voy a hacer un pequeño remaster al Eterna, lo voy a pulir y en este caso van a quedar más capítulos de los que ya son. No sé si será tan necesario, pero me gustaría ver cómo se ve. Igual que la versión de Eterna en lenguaje neutro. Increíblemente, yo escribí un par de capítulos de Eterna en lenguaje neutro y me gustó. Me gustó cómo se lee el lenguaje neutro. Pero cuando yo fui y dije al editorial, oye, si tiramos Eterna con lenguaje neutro, onda como para que no reclamen tanto, me dijeron, no.
1: Pierde la identidad.
0: No le vamos a sacar ninguna grosería Eterna y es como una Eterna sin grosería, es como un ángel sin alas, básicamente.
1: Además que también hay un punto, y es que tú lo escribes pensando también en un público internacional eventualmente porque explicas los chilenismos.
0: Mira, eso llegó en la segunda edición y única y exclusivamente por la cantidad de gente que me la pidió en la primera. Oye, ¿sabes qué? Me gustó tu libro, pero siento que necesita un glosario. Glosario, glosario, glosario, glosario. Glosario.
1: Además, porque en el cierre del primer libro, en la parte de atrás nosotros nos podemos encontrar todo un glosario, no solamente respecto del lenguaje adepto y de todo este mundo que tenemos, sino también de los chilenismos.
0: Exactamente. Sí, no, sí, de hecho por eso yo lo hice, porque no es que yo estaba pensando en el público internacional, o sea, yo estaba pensando yo nunca pensé en el público internacional cuando quise hacer esto. Yo cuando quise hacer eso, quise hacer algo que fuera, tuviera potencial para sacar un anime y que a mis alumnos les gustara. Solamente esas dos cosas quería. Y claro,
1: ya cumpliste con una y yo creo que el potencial está.
0: No, mira, si yo igual, yo lo tiro como talla, no me tomen en serio, pero yo siempre digo que no, perro, si de 5 años más Eterna va a tener anime.
1: Porque podría perfectamente tenerlo.
0: Sí, podría perfectamente tenerlo, pero yo obviamente tiro veras que nunca se cumple y todo, porque a veces dicen que si repetís mucho una cosa, se cumple. Entonces...
1: ¿Y por qué no se va a cumplir? Si tiene el potencial.
0: Porque la,
1: es
0: cosa,
1: bueno.
0: Está, porque la cosa está difícil.
1: Pero sí es bueno.
0: Si la cosa, pero la cosa está difícil. Hijo. Porque necesitaríamos un equipo de animación.
1: ¿Qué pasa con lo que dice Germán Hesse? Citemos a otro autor, a un grande. ¿Qué pasa con lo que él dice? Para que podamos descubrir lo posible, tenemos que hacer lo que parece imposible. Tenemos que llegar al límite de lo imposible, creer en lo imposible, intentar hacer lo imposible. Solo así vamos a descubrir que era posible.
0: Sí, sí, se viene el anime, hermano. Sí. Yo digo que está escrito. Sí. Vamos a considerar que lo que estoy diciendo es verdad.
1: Hay que lanzarse, viejo. Paso a paso. Paso a paso.
0: Sí, no, paso a paso.
1: Hay que lanzarse. Además, esto ya tiene estética manga. Porque digamos que un elemento fundamental dentro de Eterna también y un factor diferencial es que nosotros, al abrir el primer libro, así como el tercero, nos encontramos directamente con las ilustraciones de los personajes.
0: Miren, que en realidad yo no hice eso tanto como manga, sino que porque no sé si tú ubicabas los libros que eran que sacaban como La Última Noticia o El Mercurio, que estuvieron sacando un tiempo, de libros que eran ilustrados. De libros ilustrados con la historia muy resumida. Yo me acuerdo que me leía ahí Moby, Dick Robinson, Crusoe. ¿Sí? Muy buenos los libros, de hecho. Muy buenos, muy buenos. Y en alguno de esos libros te presentaban a los personajes al inicio. Como que te hacían un dibujo de la silueta y los personajes. Y yo me inspiré en eso para decir, ya, vamos a colocarle las fichas de los personajes en primer libro. Por lo menos los principales. Para que por último veamos la cara a quien está hablando. Un poco contradictorio porque, claro, en los libros y mundos de fantasía uno se tiene que imaginar las cosas. Y mientras más descripciones, menos ilustraciones, mejor. Pero para este caso yo quise en este caso dejar...
1: Y creo que funciona. Creo que funciona muy, muy bien. Y además... Me parece que puede ser una de las aristas que ha permitido que hayan tantos fanarts, que haya tanta gente que dibuje a tus personajes.
0: Sí, mira, mis alumnos son buenos. Bueno, saben que yo veo un eternito en un cuaderno y doy décima, así que los que saben dibujar no se limitan en eso. Y claro, sí, ha servido mucho de eso, pero... Bueno, que en realidad solamente coloco las imágenes de los personajes nomás, no es que esté llenando el libro de dibujos.
1: Claro, porque... no, hay un par de ilustraciones, evidentemente, pero incluso en el tercer libro, que es un, digamos, es bastante largo, tenemos tres ilustraciones, si no me falla la memoria. Y sería. Y bueno, también una muy potente. Ahora, hay algo que no quiero dejar pasar, eso sí, y esto lo comento muy, muy al azar, muy metido aquí con calzador para poder seguir con el tema. Pero es que no lo puedo dejar pasar, que es el capítulo 29, estoy haciendo recuerdo, el capítulo 29 que se llama La copia feliz del Edén. Cuando lo leí y lo vi, ustedes si ya leyeron el libro me van a entender, simplemente quería hacer esto, ustedes no lo ven, pero te doy la mano porque me parece un gran, gran título de capítulo para ir concluyendo la historia, porque este es el último capítulo previo al epílogo.
0: Sí.
1: En esta hora. Y me parece que, en efecto... Es cine, o como dicen tus stickers con la Tami, absolut cinema.
0: Los stickers, sí, ¿no? Y bueno, a mí también me gusta, yo aviso al tiro, si a alguien no le gusta, si a alguien, pucha, lo siento, pero yo Eterna lo voy a seguir promocionando a puros memes.
1: Y yo estoy totalmente a favor, y eso es lo que lo ha hecho cercano también, ¿sí? Porque no son solo tus memes, son los memes que también hace la gente, que la gente te apoya, que hay fanarts.
0: Sí, que... ¿no? Y por eso yo tampoco oculto mucho mi pasado, porque quiero que la gente entienda que yo a mí no me sacaron ni un club de lectura, ni de Bookstagram, no, a mí me sacaron del mundo de los memes. Yo soy más cercano al esquizoverso que cercano al mundo literario.
1: Y además tienes muchísima inducción por parte del mundo del anime, por parte del mundo de los videojuegos, que también han nutrido mucho de la estética propiamente tal y que te han animado a escribir algo que es diferente. Es diferente, es un mundo maravilloso. Digamos, diferenciamos el mundo de fantasía con el mundo maravilloso, volvamos al colegio ya que tenemos aquí a un profesor, irónicamente no de lenguaje, de matemáticas.
0: De matemáticas más encima. Entonces,
1: claro, el ayudante de la Yoa.
0: Claro, el ayudante de la Yoa. La Yoa es la profe, la Yoa es la que más hace las clases.
1: Sí, ahí las pueden encontrar también en las redes sociales, directamente las clases que entrega Giovanka, retando a Kevin y Néstor, evidentemente.
0: Sí, cualquier parecido con la realidad y mis clases, mera coincidencia.
1: Gratuitamente a Kevin por culpa de Néstor, aguante Néstor, siempre haciendo un buen trabajo. Yo fui ese mal de alguna vez. Me ocurrió, le mando un saludo a todos mis amiguitos del liceo, Chinito, Poblete, Sotito. a todos mis amigos del liceo, Paulito, bueno, ahí los podría nombrar harto, yo me llevaba muy bien con mi curso. En algún momento a todo mi lote de amigos lo echaron de una clase de matemática por una talla que yo tiré, pero como yo cambié la cara y me puse serio al tiro y me puse a hacer el trabajo, lo echaron a todos y yo les dije, profe, no dejan
0: me
1: concentrarse.
0: Me ha pasado.
1: Echaron a todos y yo me quedé ahí. Y me miran, pero si él fue. Yo, bueno, será.
0: Me ha pasado.
1: Y cuando veo que Néstor vive en ese mundo también, dije, oh. Ese es.
0: El Néstor es el desordenado de cualquier curso.
1: Oye, ya que estamos hablando de Giovanca, ya que estamos hablando de Néstor, y ya que el tiempo no es eterno, me gustaría que me contarais también un poquito más acerca de los que integran la cuadrilla 3 de Temuco.
0: Hablemos de tus personajes. Los que tienen la cuadrilla 3. La Giovanca. La Giovanca, partamos al tiro. La Giovanca tiene 185 de coeficiente intelectual. Es muy, muy inteligente.
1: La brígida,
0: pero sin embargo ese coeficiente intelectual viene acompañado por una mala pulga, unas ganas de entrenar todos los días. La Giovanca va al gimnasio casi todos los días para mantener su musculatura, porque la Giovanca no es... La Giovanca tiene músculos, la Giovanca tiene músculos marcados, la Giovanca es fuerte, te pega un charchazo, te...
1: Digámoslo en buen chileno, en buen lenguaje de meme, está mamadísima.
0: Exactamente. Y le gusta mucho la chela... es bien responsable con su trabajo. La Giovanca es la Giovanca.
1: Y garabatera.
0: Es una bruja que, a pesar de que ella tiene sus poderes muy limitados, porque ella lo que hace es hacer cosas con su rama, predecir el futuro, y ya después lo otro viene por parte del vestido que le entrega a su abuela en los primeros capítulos del primer libro. Pero a pesar de todo, ella ocupa su inteligencia y ocupa los elementos que tiene dentro del ambiente para poder, en este caso, luchar y ser un oponente de temor. De hecho, los enemigos de la Giovanca lo que más dicen es: tengan cuidado con la Giovanca, porque la Giovanca, si nosotros pensamos un plan, la Giovanca ya tiene listo la contramedida de ese plan.
1: Es decir, Giovanca no es tan fuerte, pero todos sabemos que una vez que ella aparece en escena es porque va a resolver todo. Quizás no es que ella vaya a ganar...
0: A resolverlo, pero por lo menos sí.
1: Quizás ella no va a ganar quizás en un uno contra uno. Pero si hay dos equipos peleando y en uno está Giovanca, uno dice, ya, ok, la Giova puede resolver esta situación, la Giova va a llegar a algo. Y es lo que también esperan sus mismos compañeros.
0: Sí.
1: Y oye, no dejemos pasar también ese aspecto de su personalidad, la Giova tan garabatera y... es hermoso verla pensando y conteniéndose cuando está frente a una oficialidad y no puede sacar esa parte de su personalidad. Es hermoso.
0: Sí, no, sí, la Giovanca tiene muchos matices en su personalidad dentro de eso. El Kevin es básicamente el amigo que nosotros tenemos, que se encarga de otros en su hogar, porque él es parte de todos los puyuches que van a la Universidad de la Frontera. Están todos juntados en un hogar que está a un par de cuadras de la UFRO, que todos los lugares de Eterna son basados en lugares reales. De hecho, la casa del Cosope es la casa de un amigo, la casa del, en este caso, la casa de la Laura también está basada en la casa de otro amigo. Y el Kevin es básicamente como el hermano mayor del grupo de niños al que él cuida. Y el Kevin también, al igual que la Giovanca, va a entrenar casi todos los días, pero él es un poco más irresponsable con el tema de sus estudios, porque está estudiando pedagogía en educación física y nadie sabe que él está estudiando pedagogía en educación física porque nunca va a clases. Entonces, como él trabaja en el gremio, tiene permiso para faltar a clases, se saca puros dos, nunca lo echan de la universidad porque está becado. Son beneficios que tienen los adeptos dentro, en este caso, del mundo Eterna. Pero, sin embargo, Kevin es alguien que esconde algo muy grande, y es algo muy grande, le va a pegar en un momento. Y él en un momento va a tener que tomar el toro por las astas y asumir el mando tanto de su vida como de su gente.
1: Digamos que el Kevin es uno de los personajes que tiene más desarrollo...
0: Claro,
1: a lo largo de
0: Kevin,
1: la saga.
0: Kevin definitivamente no es el mismo cuando comienza Eterna que cuando termina Eterna.
1: Sí. De hecho, creo que incluso te puede quedar la sensación de que Kevin es el más débil de la cuadrilla en el primer libro.
0: Claro.
1: Yo creo que la mayoría queda con esa sensación de... como que uno igual te levantan el Kevin y uno queda como... Ya, en verdad es como el más charchita dentro de... Pero cuando avanza la trama...
0: Todavía le falta desarrollo, todavía le falta al Kevin. No es que hayamos visto todo su poder en todo caso.
1: Pero hay muchísima diferencia entre el Kevin que abre el libro 1 y el que cierra el libro 3. Demasiado. Y es un crecimiento orgánico donde se ve cómo él ha madurado, no solamente en cuanto a fuerza o poder, sino que es otra persona. Pasa de ser el Kevin niño a ser un hombre.
0: Exactamente, y eso me gustaría que quede más establecido en el cuarto libro todavía. La Laura es la roomie, mejor amiga de la Yova, son amigas. La Laura tiene 500.000 seguidores en Instagram, es popular, a veces sube fotos en bikini. La marcan, la contactan, todo perfecto. Pero para las personas que han leído los libros, saben el tipo de secreto y lo que esconde la Laura. Porque no es que la Laura esté ahí al azar, sino que ella es parte de algo mucho más grande y que tiene directa relación a lo que al núcleo central de la historia.
1: Que ni ella misma lo sabe.
0: Que ni ella misma lo sabe y después lo descubre y después... En el cuarto libro se ve ya más un poco de lo que cómo es que ella reacciona, porque ella está descubriendo todo hasta el tercer libro y después en el cuarto libro se ve qué es lo que pasa con ella después de eso.
1: Claro, porque hagamos un repasito con eso. Ya, okay, ya sabemos los poderes de Yova, que son geniales dentro de todo y no podemos hacer mucho spoiler de ello. Kevin en el primer libro... Bueno, en general, pero claramente después con otros matices, es pum, te pego.
0: Sí, pum, te pego, literal.
1: Pum, te pego.
0: Sí.
1: Pum, te pego. Es el adepto que no parece adepto.
0: Exactamente.
1: Es el pum, te pego.
0: Pum, te pego.
1: Y Laura tiene también un poder muy interesante. Sí, infinitas posibilidades.
0: Básicamente la mystique del grupo. Se puede transformar en lo que sea y puede modificar su cuerpo de maneras que uno no se espera, aunque su manera favorita es hacerse crecer una garra así tipo Resident Evil y pegar con esa garra.
1: El tema está que todavía es mucho más rota que Mystique porque, por ejemplo, ella tiene la capacidad de regenerarse.
0: Exactamente, no, sí, de hecho los poderes de la Laura no están basados en Mystique, están basados en el videojuego Prototype. El de,
1: me hace sentido.
0: Hay un juego que se llama Prototype, que se trata de un doctor llamado Alex Mercer, que se mete un libro y ese libro en este caso, o sea, y ese virus hace que saque garras, que deje la embarrada y todo eso. Básicamente esos poderes son los de la Laura. La Vania es la mechona del grupo. La Vania es la mechona, la que tiernita. Recién viene llegando, la que está aprendiendo, la tiernita, la que habla con los animales, la que tiene pelo honguito y todos esos temas.
1: La que ayudan con la tarea, la que toca
0: la guitarra y todos esos temas. Y ella también tiene otro tipo de desarrollo bien notorio en Eterna, porque ella entró al gremio justo en el momento donde más estaba quedando la embarra. Y lamentablemente eso hace efecto en ella de cierta forma. Pero en este caso, curiosamente, la Vania es uno de los personajes a los que más le gustan los poderes de la gente. Como que la mayoría de los lectores, si bien tienen personajes favoritos, el Kevin, la Yova u otros, el de la Vania le gustan los poderes y dicen, no, yo quiero los poderes de la Vania. Porque claro, hablar con los perritos, hablar con los gatitos, ¿quién no quiere hacer esa cuestión?
1: Es hermoso.
0: El Franco es el personaje de la experiencia. El más viejo del grupo, tiene toda una historia para atrás, tiene todo un arco para atrás. Y básicamente está como viviendo su vida, así como va, sigamos viviendo, hasta donde podemos llegar, esperando la jubilación. La cuadriga 3 es un personaje con mucha experiencia, que no se ve tanto su desarrollo porque él ya viene con el desarrollo metido, pero que sin embargo descubre el amor. Y en este caso todas las interacciones de Franco y todo lo que él se vuelve después y todo lo que él busca proteger son por parte de ese amor. Porque Franco es una persona que ama mucho y que no quiere volver a perder lo que él ya ha perdido, que ya ha ocurrido antes.
1: Un Franco que viene desde la oscuridad misma.
0: Exactamente.
1: En muchos sentidos.
0: En muchos sentidos, incluyendo sus poderes también.
1: Y bueno, Franco además que cada vez que hace algo es impresionante. Creo que es un personaje que nunca te decepciona.
0: No, no, y ahora... Es que lo que pasa es que Franco, aparte de ser inteligente porque él es el líder postizo, o sea, si muere la Yovanka, Franco queda al mando. Es el líder postizo y aparte él es bien estratega para sus cosas. Y es bueno para coordinar luchas, para saber cuándo moverse, cuándo no. Y él tiene toda esa experiencia para aportar dentro del equipo. Y es el personaje favorito de varios, la verdad. Y a mí no me sorprendió. A mí me sorprendió cuando... No, me gusta el Franco, me gusta el Franco, me gusta el Franco.
1: Bueno, si lo llevamos a un lenguaje de D&D, Franco es el pícaro del grupo.
0: Exactamente, el pícaro, básicamente. Y porque de hecho también hay posiciones de peleas marcadas dentro del grupo. En este caso son los vanguardias, que son los que van al frente, los casters, que son los que tiran poderes desde atrás, y los saboteadores, que son en este caso los pícaros, los que buscan la trampa y todas esas cosas. Y Franco es un saboteador, básicamente.
1: Desglose rápido del equipo. ¿Quién integra cada función?
0: El Franco, o sea, va. El Kevin es vanguardia, fijo.
1: Pum, te pego.
0: La Laura también es vanguardia. Pum, te pego.
1: Pero con más versatilidad.
0: Exactamente. La Yovanka con la Vania son las casters. Y en este caso el Néstor con el Franco son pícaros, pero los dos pueden adoptar el rol de vanguardia si es necesario. Y por último, el Néstor. ¿Qué podemos decir del Néstor? Es literalmente un personaje que yo dije, este tiene que ser carismático, y para eso me basé un poquito en algunas actitudes que tenía mi hermano chico, con la actitud que tienen la mayoría de los estudiantes desordenados que he pillado en mis cursos, y ahí salió el Néstor. El Néstor es un personaje que es alivio cómico, es parte del núcleo central del plot twist más grande de Eterna, sí, que tú ya lo leíste,
1: sí,
0: ya.
1: Sí.
0: Y es como ese personaje que a ti te cae bien, por, no por lo que hace, sino que por las estupideces, las cuñas que saca, la forma en la que tú lo podías agarrar para el deseo, pero al mismo tiempo lo tomás en serio cuando se tiene que poner serio, y va a ser el de la portada del cuarto libro.
1: Y el choro del puerto.
0: El choro del puerto.
1: El choro del puerto.
0: Sí, no, sí.
1: El cuico flight.
0: El cuico flight, ¿no? Es un personaje. El Néstor es un personaje dentro de toda esa calada de personajes que he hecho. Y yo creo que de lo eternito es el que más me gusta. No porque sea el que más me gusta, no, porque Néstor, no, es porque por las cosas que él ha provocado.
1: Sí. Para mí Néstor es mi personaje favorito.
0: O sea, buena tele el Néstor. Buena tele el Néstor.
1: Hay un gran cariño por Néstor. Y además, es un personaje muy interesante porque primero puedes quedar anonadado en el primer libro de lo fuerte que es Néstor. Y cuando lo pones en perspectiva y te das cuenta que hay momentos donde Néstor también va a ir perdiendo y también va a afrontar dificultades, también admira ese espíritu de no rendirse.
0: Sí, pero no puede rendirse.
1: Él es una mezcla muy, muy extraña porque tiene una arrogancia justificada en base a su poder, pero al mismo tiempo es capaz de luchar hasta el final y mostrarte una perseverancia increíble. Es un personaje muy, muy, muy completo en muchos sentidos y definitivamente el plot twist de Néstor es muy difícil que lo veas venir. Es muy difícil que veas venir el plot twist. Bueno, los plot twists que tiene Néstor, porque te esconde una trama que parece el deuteragonista por muchos pasajes de Eterna.
0: Sí, aunque yo personalmente considero a Kevin más deuteragonista que Néstor, pero Néstor también puede ser perfectamente considerado deuteragonista también. Y eso es lo que más me gusta de los Eternitos, porque yo la verdad es que no hice ningún curso de construcción de personajes cuando hice Los Eternitos, sino que me basé más que nada en los delirios que a mí se me ocurrían con las cosas que he visto anteriormente, y me gusta al menos el grupo, los sellos originales, me gustó cómo quedó hecho. Siento que funcionan.
1: Totalmente, es que cada uno es protagonista de su propia historia. Ese es el tema, yo creo que podrías contar la historia desde distintos puntos de vista y sigue funcionando perfectamente. La historia, si muere Jovanka, sigue funcionando. Si muere Kevin, sigue funcionando. Eso. Si muere Néstor...
0: No, si se muere Néstor, ahí te morís tú, se mueren las chiquillas que lo fanean. No, porque también el favorito de mi alumna, po. Aunque la favorita de mi alumna es más... A mi alumna le gusta más el Kevin que el Néstor. Pero cuando uno les dice Kevin Néstor, saltan todas. Así de hecho, yo les dije a las chiquillas que se hace canon si suben 10 puntos mínimo en el Sims de Matemáticas. Las del segundo medio lo saben.
1: Gran desafío, gran desafío.
0: Gran desafío, sí. Yo igual no creo mucho que pase, pero si pasa... Va a tener que hacerse canon nomás, pues. Y yo soy una persona que cumple sus tratos y cumple sus promesas.
1: Aunque sea accidental.
0: Aunque sea accidental.
1: Aunque sea accidental, pero tendrá que haber algo. Tendrá que haber una complacencia,
0: sí,
1: al público.
0: Sí.
1: Fanático del BL.
0: Va a existir. No, sí. Igual me han pedido que escriba BL. Y yo digo, sería chistoso porque sería un BL escrito por un hombre heterosis. Como lo soy yo.
1: Y que además no tuvo ningún momento BL en toda la obra.
0: Claro.
1: O sea, hay una relación homosexual en el segundo libro.
0: Sí.
1: Que, pero claro, es como un piola, si no, sí, no es como muy
0: destacable. Lo que pasa es que en el mundo de Eterna no hay machista y no hay gente que odie a los homosexuales, porque cualquier mujer o cualquier homosexual puede venir, tirarte un poder y fuiste.
1: Y era.
0: Entonces, como que la discriminación ahí se da más que nada por la desconfianza que tienen los no humanos hacia los adeptos, más que cosas como la meme batalla cultural, por ejemplo.
1: Ya, perfecto. Por ahí te voy captando también esa onda. Gonzalo, tenemos mil millones de cosas que hablar, pero nos estamos quedando sin tiempo, así que rompiendo las reglas vamos a hacer esto un poco más largo, porque no podemos no hablar de muchos de los temas que estamos acá. Vamos.
0: Está bien, Nico.
1: Me subo al espíritu de la cuadrilla 3. Rompo las reglas, igual que tú las rompiste, incluso con tus lectores presentándonos un tercer libro que nos mostraba personajes totalmente distintos.
0: Bueno, yo soy muy fanático del juego Golden Sun, y en el juego Golden Sun la historia también se cuenta de dos puntos de vista totalmente distintos, y quería un poco evocar eso con el tercer libro presentándonos a los protagonistas. Al principio pensé en continuar la historia de la Jovanka y la cuadrilla 3 en el tercer libro, pero faltaba la gran pieza. faltaba la... ¿Por qué razón los malos están haciendo todo esto? Y ahí fue donde se me ocurrió en este caso la Javiera con la Tamara, que son la... Son básicamente las dos protagonistas del tercer libro.
1: Y que tienen menciones antes.
0: Y que tienen menciones antes. Se sabe que tienen menciones antes. De hecho, ya en el prólogo del primer libro, en las primeras páginas, quise dejar claro quién era Javiera. Porque ya lo habíamos visto en el anterior libro. Y en el tercer libro, al inicio, yo quería dejar claro quién era. Para que uno sepa posicionarla y cuál va a ser su rol dentro de toda esta historia. Y la historia de Javiera me costó mucho menos escribirla porque la tenía mucho más clara. Entonces fue solamente... escribir, y en lo que más me enredé un poquito fue en las coreografías de las batallas, pero eso se sigue corrigiendo en la edición, y a mí me interesaba que al menos el núcleo central de la historia quedara listo. Y me gustó también el resultado porque junto con los nuevos personajes pude mostrar otras cosas aparte del universo de los adeptos, por ejemplo, qué pasa con todas estas criaturas mágicas que habitan el mundo de Eterna, qué pasa con las cuadrillas que se encargan de esas cosas mágicas y qué era lo que pasaba a lo largo de la historia. Preguntas que, por ejemplo, ¿quién fue la persona que dejó el vestido de la Yovanka en la terraza? ¿Quién fue la persona que le fue a dejar el amuleto a la Laura con el Franco en el primer libro? Y todas esas cosas que yo quería responder me sirvió en este caso la Javiera. Y ahí fue donde me tuve que... se me fue un poquito la olla con sus poderes porque... sus poderes son muy particulares y...
1: ¡Está rotísima!
0: Bueno, está rotísima, pero sí, estaría más rota todavía si no fuera porque no puede calibrar sus poderes. Y necesita sí o sí a la Tami para poder hacerlo. Entonces, por
1: eso...
0: Un poco
1: no giro referencia.
0: Exactamente. Yo igual me la imagino ahí como la pelea contra Overhaul, me imagino a la
1: Javi tenía con la misma con la idea Tami en la cabeza.
0: Colgado claro. Encima. Pero más o menos eso, y es precisamente por varias cosas y varios conceptos que yo ya fui colocando en el libro anterior. Entonces, por eso me gustaron tanto también los personajes del tercer libro. La Keila existe, de verdad es una temuquense que anda en moto y escribe y dibuja cuadros muy bonitos. Ha estado exponiendo en Europa, de hecho. Saludos para la Keila.
1: La Keila es terrible, brígida además.
0: Sí, pero
1: no hay otra forma de definirlo. Estoy ocupando el lenguaje técnico más preciso. La Keila es terrible, brígida.
0: Sí, la Keila es chora y la Keila es de la calle, man. Sí. La Keila es de ese tipo de personas.
1: Se junta con el sangrecita, man.
0: El sangre. Saludos para el sangre. Vaya, supieres que en el sangre, hermano. Ahí después te cuento con el sangre. No puedo decir muy bien que en el sangre, pero sangre. Yo sé que estáis escuchando esto, hermano. Te quiero mucho. Besitos. El sangre también existe en la vida real. De hecho, toda esa camada de personajes amigos de la Keila, todos existen en la vida real. Son todos mis amigos de Temuco. El Cosope se llama Eric y vive en la casa, en este caso, en la casa de la Villa Erkenko, en esta donde los tipos tienen la pizzería, donde juegan play y todo ese tema. Existe. El Rolo y el Caerna, que son amigos de Temuco también. Saludos para el Rolo, saludos para el Caerna y saludos para todos los cabros de la Villa Erkenko, la verdad, porque todos estos sabían que iba a escribir un libro. Y si en algún momento sale anime, yo voy a sacarme un masivo en la casa del Eric. Eric, fuiste.
1: Voy.
0: ¿Sabéis que se viene, Eric? ¿Sabéis que es verdad? No, pero...
1: Voy. Confirmado, voy. Eric, paso el dato, voy.
0: No, pero... ahí los voy a ir a ver a los chiquillos igual. No, pero todas esas cosas son todos sacados de la vida real. Les pregunté a los chiquillos, ¿los puedo poner en el libro? Me dijeron, ya, dale. Y ahí están, po. Y el Kairos fue mi manera de amarrar todo lo que nosotros estamos viviendo con lo que son las grandes familias. Porque Kairos no es cualquiera. El Kairos no es un personaje cualquiera. Kairos es un personaje que también tiene muchas cosas que guardar y que también le responde a intereses muy fuertes dentro de Chile. Y del tercer libro, eso es lo que yo más rescato. Rescato que es un muy buen complemento para la historia. La primera parte y la segunda parte ya continúa con lo que ya venimos haciendo y continúa con los golpes, con las peleas, con el Néstor y el Kevin. Continúa con todo eso. Y como yo te dije anteriormente, las 100 páginas es lo que más me gusta. Yo siento que no voy a escribir algo mejor que las 100 páginas, que las últimas 100 páginas del tercer libro.
1: Tengo fe en
0: porque de verdad siento que se me fue la olla un poquito, pero quedó bueno, sí. Quedó bueno.
1: Adrenalínico.
0: Sí, de hecho yo a veces, mira, como confesión, yo a veces me leo las últimas páginas del tercer libro, las últimas 100 páginas, únicamente como para activarme.
1: Pudieron ser un libro aparte. Incluso se defienden como una estructura brutal.
0: Está bien, bueno, pero igual ahora con la estructura que está de los libros, si es que el último me queda más corto que el segundo, voy a generar una distribución normal.
1: ¿Ya?
0: Mucho aquí al medio y un poquito a los extremos.
1: Mira, interesante.
0: Sí, esa realidad, yo decía, ya, si me queda la distribución normal va a ser pulento. Y estamos a punto de llegar a eso. Espero que el cuarto libro no quede tan largo, eso sí. Pero ahí vamos a ver, va a quedar
1: más contenido que quedar, ¿no? Para nosotros también. Oye, nombrabas también a las grandes familias, los Swain, los Amunátegui, los Fechi. Oye, son los Carrera también. Tienes aquí, bueno, Van Trek.
0: Los Van Trek.
1: Además, no lo dejemos pasar.
0: ¿Queréis ser una anécdota chistosa?
1: Ya.
0: Y una vez estaba carreteando, estábamos carreteando ahí con el Jano, que son mis amigos de Rancagua, que también son reales, que son los amigos de la Laura.
1: ¡Ah, qué buena!
0: Estábamos carreteando con los cabros ya sabían que iba a escribir un libro, que estaba escribiendo un libro. Y justo apareció el hijo del ministro de Agricultura.
1: No.
0: Sí, apareció, estuvo carreteando con el compadre y todo. Y ahí estamos ya cocidos, estábamos con la chela y todo. Yo le dije, oye hermano, ¿sabes que estoy escribiendo un libro y hay unos personajes que tiene apellido Van Trek? ¿Se los puedo poner o no? Y el compadre dijo, súper buena onda, dale nomás hermano, si aquí los Van Trek Rancagua somos

0: ¡Oh, qué buena!
1: Y ojo, que todo eso tiene motivo, todo eso tiene razón de ser.
2: Te creo, te creo.
1: Y... nada, po, le gustó.
0: Pero tengo que preguntar si Catalina existe. ¿Existe Cremino?
1: Creo que el Cremino no existe. Cremino, no, invención.
0: Me diste esperanza y lo rompí.
1: No, pero de todas formas, el perrito de la Elena Sinache, la que me ayudó a presentar el tercer libro, tiene un Shiba Inu. A ese le podemos decir que es Cremino.
0: Ya, digámosle Cremino.
1: Sí.
0: Ya, Cremino. De acuerdo. Quedo como Cremino eternamente. Oye, mira, no nos podemos ir también. Hemos hablado un poco de ellos. Claro, existen los Amunatic y los Veggie y los Swain. Todos ellos con una influencia tremenda. Yo creo que una de mis escenas favoritas del segundo libro es lo que hace Andro Munategui. Ese momento de Andro es poder. Así se presenta un personaje poderoso, influyente, que sabe que sus acciones no van a tener consecuencias para él, pero sí para toda la estructura del país, y que lo puede hacer chasqueando los dedos y ya. Eso es poder. Lo único que yo les adelanto del nivel de estas familias y de la influencia que pueden tener dentro de Chile, porque acá no estamos hablando solo de poder económico, sino de poder real y absoluto. Y bueno, cada uno puede tener a su favorito entre Vicente Swain, Andro Amunátegui, Francisca Becchi, los matriarcas y patriarcas de cada uno de estos clanes, y bueno, otros también que se tienen que explorar mucho más. Pero hay un elemento muy importante que son tus antagonistas, y no quiero que cerremos sin hablar de ellos, porque son muy, muy interesantes. Y te dejo ahí el micrófono para que nos puedas hablar de quiénes son las fuerzas que se oponen al gremio de adeptos.
1: Bueno, un paréntesis antes de comenzar. Los adeptos que son más fuertes de cada país son adeptos muy fuertes. O sea, en el mundo adepto a ti no te basta con ser influyente o tener harta plata. A ti te basta con ser influyente, tener harta plata y aparte tener un poder con el que tú puedas destruir una ciudad con el chasqueo de un dedo. O sea, básicamente, Francisca Decci, la fuerza aérea de los Estados Unidos no se atreven a agarrarse a combos con la Francisca Decci.
0: Cosa que queda clara en el libro y que se sabe que si ella quiere pasear por algún lado, ya, tranquilita, pase nomás, pase nomás.
1: Tiago Verón, por ejemplo, que es capaz de dar vuelta a la cordillera, si quiere, por ejemplo. Y eso que es el número 2 de Argentina, y el número 1 de Argentina, ya vimos un poquito lo que hacía en el tercer libro y todo, y ahí uno se puede dar cuenta de lo que pasa.
0: Personajes que necesitan media página para resolver una trama de capítulos enteros.
1: Básicamente. Pero los antagonistas son mis personajes favoritos, porque ellos son básicamente, son otro equipo de adeptos, también son 6, y cada uno con sus motivaciones propias y sus poderes propios. Básicamente los antagonistas tienen nombres de letras griegas, porque yo me traumé mucho con las letras griegas en la universidad. matemática en la UFRO no es chistoso. Y estos antagonistas, claro, cada uno tiene su historia, cada uno tiene su relación directa o indirecta con lo que es el gremio o cuáles son sus motivaciones para hacer lo que están haciendo. Y hay otros que están basados principalmente en lo que viene desde mucho antes, porque la historia eterna no son los 4 libros que vemos aquí. La historia eterna son la fundación del gremio, para atrás, son los experimentos que ocurrieron en la dictadura, son el estallido social que se viene más adelante producto de las cosas que ocurren en el tercer libro, y es un montón de cosas más, y los antagonistas son los principales que inciden en esta cosa. Los antagonistas están basados en 2 partes. Hay uno de ellos que es basado en un amigo mío, ya en un muy buen amigo mío, que también yo creo que me está escuchando, Juanito, te amo mucho, Muax. Uno de ellos, que no puedo decir cuál es, está basado en mi papá, por ejemplo. Sí. Ese. Y el resto están basados en actores. Ponte tú, la Delta está basada en la Alejandra Fosalva. La Iota está basada en la uy, en una actriz que se murió hace poco, no me acuerdo quién era. No me acuerdo el nombre, pero una de pelito corto.
0: Actriz de pelo corto.
1: Sí. Que murió hace. Que falleció hace poco, viejita. Que no es la Delfina Guzmán.
0: Ya, estoy tratando de recordar. Pero bueno, ella.
1: Sí, ella. Y ponte tú el Epsilon, el Omega, el Alfa, que está... Bueno, al Alfa le puse básicamente el atuendo del Rey Balduino. A mí me encanta la figura del Rey Balduino y me gustaría verlo.
0: Increíble.
1: Me hubiera gustado verlo como antagonista, y siento que le calza perfectamente. Porque, bueno, ahí tiene su historia.

0: historia también, por algo tiene él está vestido como está. Entre otras cosas que en el cuarto libro se van a ir revelando, porque ahora ya en el cuarto libro ya comenzamos la confrontación directa contra los malos, contra los antagonistas de esta historia. Y como yo te digo, son mis personajes favoritos porque son básicamente los que... porque ahora como paréntesis, como muy paréntesis, los antagonistas son básicamente lo que yo haría si es que tuviera poder.
1: Wow.
0: Más o menos así. O sea, sería como... A veces pienso que la pelea de los eternitos contra los antagonistas son básicamente mis dos lados psicológicos peleándose para evitar que yo sea malo. O que yo me mande en barras, que es básicamente la pelea que tenemos todos los seres humanos entre nuestro lado A, nuestro lado B, y evitar que andan haciendo tonteras. A mí me gusta saber que funciona de esa forma los antagonistas con los eternitos. Porque de verdad que los antagonistas son muy parecidos a mí, y los eternitos igual, cada uno tiene una parte de mí. Siento que en esos 12 personajes es donde yo he colocado al menos una parte de mí para que el personaje funcione. La Jovanka tiene cosas mías, la Vane tiene cosas mías, el Franco tiene cosas mías, la Laura... la Laura no tanto, porque la Laura está basada también... Está basada mucho en lo que es una amiga que tuve. La Jovanka básicamente sería mi hija. Si tuviera una hija y tuviera una hija, sería la Jovanka, básicamente. Entre otras cosas. Y a mí me gusta saber que por lo menos yo siento que he funcionado. No sé qué pensarán los lectores, pero al menos yo siento que he funcionado. Sí.
1: Mira, y además no dejemos pasar que la influencia de Alpha es tan grande que al grupo de villanos se le conoce justamente como los Alphas.
0: Exactamente.
1: Aunque hay otras letras en las que se hace referencia, pero se les conoce como los Alphas directamente. Tan magnánimo es el poder que tiene Alpha. Bueno, Omega también. Es una brutalidad, ¿sí? Sin spoiler. Pero lo que hacen Alpha y Omega están a un nivel totalmente diferente. Totalmente diferente. Es difícil pensar en personajes que le puedan hacer el peso. Y uno sabe más o menos quizás quién podría llegar a... Y uno está esperando esa confrontación, pero con gana. Y el cierre del tercer libro te la deja ahí, pero... Sí, Marquita, con la esperanza... De verla.
0: La deja con la esperanza de verla, ¿no? Sí. De hecho, en el cuarto libro, yo me demoré igual en el cuarto libro porque yo quiero que quede lo mejor posible todas esas confrontaciones.
1: Hay expectativa en torno a esos choques.
0: Ojalá.
1: Y queda a ver a los personajes más poderosos y potentes.
0: Los más rotos, básicamente.
1: Hacer lo suyo. Hasta ahora no han dado destellos, pero nunca una confrontación entre dos iguales de esa categoría.
0: No, sí, se viene. Yo prometo no decepcionar.
1: Gonza, y yo tampoco quiero decepcionar a nadie, pero nos vamos a quedar con media pauta afuera. Media pauta. Yo tenía preparado el doble de las preguntas que te hice hoy.
0: ¿Y en qué parte me devoré tanto?
1: No, es que la conversación ha sido buena, extensa. Hemos tenido muchas contrapreguntas también. Hemos hablado harto y lo hemos pasado bien. Y aunque nos hemos pasado del tiempo... sé que tenemos que tener más partes, así que no me quedo triste. Definitivamente, igual que tú que hiciste el recorte entre el primer y segundo libro, bueno, vienen más partes.
0: Mira, después del cuarto libro, incluso ya cuando la saga esté cerrada y cuando ya esté hayas procesado lo que va a pasar el cuarto libro, ahí podríamos hacer otra, por ejemplo.
1: Evidentemente, vamos a hacer más, porque hay que hablar de Eterna, que es una saga increíble. Y digo, ¿cuándo más vamos a hablar?
0: ¿Cuándo?
1: Cuando salga el anime. Así de simple.
0: Algún día.
1: Cuando salga tu animación.
0: Va a ocurrir, está escrito.
1: Cuando sea un webcomic, cuando salga una versión de anime, cuando se adapte a otros medios, porque Eterna se puede adaptar a otros medios. Ahí te voy a tener aquí, frente al micrófono.
0: Ojalá se dé así.
1: Pero,
0: sería muy chistoso.
1: Pero, mira, creo que no hay otra forma de despedirnos hoy. Gonzalo, tú eres querido. Hay gente que ama tu historia, hay personas que la han transformado incluso en su libro favorito, en su saga favorita. No lo olvides y no lo pierdas de vista, porque tú mismo has escrito sobre aceptar quiénes somos. Y que incluso cuando muchos vínculos se rompen, nuestra cuadrilla sigue ahí peleando a nuestro lado. Nunca estamos solos. No, cuando luchamos junto a nuestros compañeros. Así que te quiero pedir algo. Quiero que pienses en el primer dibujo que hicieron de tus personajes. En la primera vez que te hablaron de tu obra. La primera vez que te reconocieron. El momento que me contaste tan bonito en que vendiste todos tus libros en un lanzamiento. los momentos con los amigos que hiciste leyendo tu obra y todos los pensamientos que dedicaste a tu padre a través del camino, el sentimiento de cada libro compartido y firmado. Dime, ¿volverías a escribir Eterna?
0: 1,000,000 de veces. Sí. Y de hecho me agradezco haber comenzado Eterna. Porque cuando veo la saga, veo de lo que se trata y veo cómo está escrita, me gusta lo que veo. Antes, el Gonzalo del 2024, el Gonzalo del 2025, tenía vergüenza ajena hablar de su libro. Después del primer lanzamiento, en donde fueron muy pocas personas, me abandonaron mucho, yo quise tirar la toalla muchas veces. Casi no sale segunda parte, hasta que desde la misma editorial me dijeron, continuemos, avancemos, terminemos esto. Y después siguieron pasando cosas, pero como tú dices, al final siempre, no te voy a mentir, yo a veces pienso que se acabó. Yo a veces pienso que se me cerró las puertas y que Eterna no va a tener otro espacio. Después de todo, Eterna no es un libro que aparezca mucho en los más vendidos de la trayecto, no es un libro que tiene premios internacionales. De hecho, el primer libro de Eterna ya no lo pude mandarlo a lo Ilva, por ejemplo. Nunca tuve la plata para mandarlo y yo creo que esa es la espina que jamás me voy a poder sacar de esto. Pero se supera. Sé que en algún momento me voy a reír de la cuestión. Y me gusta saber que al menos, a pesar de que no sea, ponte tú, el bestseller o la cuestión que llegó y golpeó y toda la cuestión, me hubiera gustado que así hubiera sido, pero no lo fue. Pero me gusta lo que ha generado hasta ahora. Ha avanzado lento, ha avanzado seguro y siempre andan llegando nuevos lectores. Y con eso yo quedo conforme porque yo sé que eventualmente esta saga va a tener justicia. Si no es con el cuarto libro, va a ser con mis futuros trabajos. Si no es con mis futuros trabajos, va a ser con las polémicas que yo... No, mentira. Pero si yo agradezco, como lo dije la otra vez en historias de Instagram, yo agradezco lo bueno, agradezco lo malo. Y llamo a todo el mundo a hacer lo mismo, a ser amables con el resto y a recordar que las personas pasan, los premios pasan, las situaciones pasan, pero al final de cuentas lo que nos queda son lo que nosotros pusimos en papel. Muchas gracias por la oportunidad, Isco.
1: Y con ese sentimiento eterno nos despedimos y nos encontramos en un próximo capítulo de Conexión Narrativa.
0: Ya lo estaremos viendo.
1: Y recuerden, en el tercero destruyen Talca.
0: ¡Sí!
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1: Son las 23 horas con 24 minutos.
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1: Son las 23 horas con 36 minutos.
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1: Son las 23 horas con 45 minutos.
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1: Son las 23 horas con 53 minutos.
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1: Son las 23 horas con 56 minutos.
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3: Es la 1:01.
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1: Es la 1:12.
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1: Es la 1:19.
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1: Es la 1:32.
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1: Es la 1:35.
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1: Es la 1:51. 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
1: Son las 2:03.
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2: Son las 2:06.

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2: Son las 2:13.

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1: Son las 2 con 22 minutos.
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1: Son las 2:36.
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1: Son las 2 con 40 minutos.
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0: Son las 3 con 10 minutos.
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4: Son las 3:13.
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1: Son las 3:47.
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3: Son las 3:49.
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1: Son las 4:26.
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1: Son las 4 con 28 minutos.
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2: Son las 4:44.

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1: Son las 5 con 3 minutos.
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1: Son las 5 con 6 minutos.
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1: Son las 5 con 45 minutos.
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1: Son las 5 con 47 minutos.
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1: Son las 6 con 18 minutos.
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1: Son las 6:21.
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1: Son las 7 de la mañana en punto.
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3: Son las 7 con 2 minutos.
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1: Son las 7 con 14 minutos.
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1: Son las 7 con 30 minutos.
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5: Son las 7 con 32 minutos.
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1: Son las 8:02.
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1: Son las 8:04.
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1: Son las 8:33.
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1: Son las 8:36.
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1: Son las 9:05.
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1: Son las 9:09. 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
1: Son las 9:37.
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1: Son las 9:40.
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1: Son las 10 con 10 minutos.
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1: Son las 10 con 12 minutos.
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1: Son las 10 con 41 minutos.
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3: Son las 10:43.
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1: Son las 11 con 13 minutos.
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2: Son las 11 con 16 minutos.
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1: Son las 11:46.
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6: Son las 11:49.
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1: Son las 12 con 19 minutos.
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5: Son las 12 con 21 minutos.
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1: Son las 12 con 31 minutos. 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
1: Son las 12 con 51 minutos.
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5: Son las 12:53.
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5: Son las 12:54.

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2: Son las 13 horas con 12 minutos.
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1: Fiesta linda la del guaso en el rodeo chileno. 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
1: Son las 14 horas con 5 minutos.
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3: Señoras y señores, en Rancagua una vez más, listo el Campeonato Nacional de Rodeos de Chile. Capataz, la medialuna es suya. 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
1: Ave María, le vamos a ir a sacar una lita esta. ¡Ay, este sueldito!
2: Yeah. Esta hijo compadre Gilberto Guzmán, no hay nada que hacer, ¿eh?
1: No más, pues, ¿cómo están las escobas? ¡Carate!

0: Regio, chiquillo, que Regio, gracias.
1: No, pues Teresa, no crea que nosotros, no, pues guarda. No, pues escucha al compadre lo que va a decir aquí, háblele, pariente.
2: Me gusta la Simonete y la Paola bien sola, y si alguno tiene envidia, me quedo con la Cecilia.
1: 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A ver, el Teresa, ¿quién le gusta, quién le gusta?
3: 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Entonces me voy. ¡Chao!

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1: Son las 14 horas con 43 minutos.
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1: ¿Y por qué las empanadas, cuñado?
0: No tienen nada que ver aquí, pero hay que alargar el verso, mi alma.

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1: ¿En qué solapa me la haya ponerme la tonto solapao?
0: ¡Ey, po! En la inflación delantera de su anatomía personal.
1: ¿Quién no se la vaya a ponérsela a tu abuelita, mire?
0: A ella tendría que ponerse en el espalda, ¿no ves que es curcuncha?
1: La risa que le dio. ¿Vos la tenías así, vi?
0: No se enoje y coloques esta rosa al lado de este clavel.
1: ¿Y a vos dónde te voy a colocar?
0: Cara a cara y frente a frente para que bailemos esta cueca, mi negra.
1: ¡Esa es la negra!
2: ¡Arriba la cueca, mi alma!

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1: Son las 15 horas con 19 minutos.
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1: Me gusta bailar la cueca, pero esa bien rechilena, señor. Esa cueca campesina que cantaban en mi tierra cuando se armaba la rosca allí mismito en la era, al lado del trigo limpio, de la trilla yegua suelta, cuando estaba todo listo para echarlo a la carreta y los peones agotados y empolvados como cresta dejaban de lado todo para dar comienzo a la fiesta. Ahí quedaba olvidada la faena y herramienta, también las bestias sudadas, cansadas y polvorientas, después del arduo trabajo para obtener la cosecha. Así me gusta la cueca, esa que nace del corazón mismo de las vihuelas, esa que baila el campesino con ojota, pues señor, a pata pelada o como sea, pero con el corazón bien puesto en lo bello de su tierra, donde el guaso con su china hacían volar su pañuelo con sudor y hasta lágrimas empapados de tristeza, pero llenos de esperanzas en las futuras cosechas, donde todo era alegría y a la cresta se iban las penas, las damajuanas con vino y el asado de ternera, los perros y los chiquillos en medio de la remolienda, dándole así el colorío a esa fiesta campera. Tuitos bajo la ramá, los peones y sus parejas, la cantora pierna arriba para firmar la vihuela y el infaltable grito de ¡arriba la cueca, mierda!

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Así conocí las trillas, esas trillas yeguas sueltas, pues señor, que se hacían allá en mi tierra y que todavía a esta altura más de algún recuerdo queda, ya que allí todos los huaynas aprovecharon la fecha para hablarle en el oído a las niñas veinteañeras y muy luego los casorios y de nuevecito a las fiestas.

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2: Son las 15 horas con 44 minutos.
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0: que anda bailando con una lola por ahí.
1: Ay, no seas celosa, ¿no?

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0: vive acá esta chicote?
1: Aquí estoy yo, pues, mi amor.
2: Oiga, ¿y ustedes pueden decirme qué andan haciendo por acá?
0: Ay, hombre, sentimos música, pues, ¿qué pasó acá?
2: Ah, ¿ustedes no saben qué pasó acá?
0: No, pues.
2: Bueno, yo les voy a contar. Resulta que la música chilena tiene una medalla así redonda y son de metal amarillo.
0: ¿Metal amarillo?
1: ¡Ay, qué bueno! ¿Y qué significa eso?
2: Ah, ¿ustedes no saben qué significan?
0: Ah, no.
2: Ahora yo les voy a decir. Resulta que la música chilena entrega unas medallas de oro muy bonitas. ¿Y saben a quién?
1: ¿A quién?
2: ¡A ustedes! ¡A los payasos chilenos!
1: ¡Ay, qué bueno!
2: ¿Y cómo ustedes son unos grandes artistas del circo? Van a bailar la cueca del payaso a la vez que le entregamos su medalla de oro.
1: ¿Qué?

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6: Son las 15 horas con 57 minutos.
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2: Son las 16 horas con 13 minutos.

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1: Son las 16 horas con 31 minutos.
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1: Son las 16 horas con 33 minutos.
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1: Son las 16 horas con 46 minutos.

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2: Son las 17 horas con 12 minutos.
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1: Son las 18 horas con 5 minutos.
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3: Señoras y señores,

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0: Los viejos.
1: Sacar una lista está. ¡Ay, este solito!
2: Yeah. Esta hijo compadre Gilberto Guzmán, no hay nada que hacer, ¿eh?
1: No más.

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0: pues Teresa, no crea que nosotros. No, pues guarda.
1: ¿No?
0: No, pues escucha al compadre lo que va a decir aquí. Háblele, pariente.
2: Me gusta la Simonete y la Paola bien sola. Y si alguno tiene envidia, me quedo con la Cecilia.
0: Me gusta la Fresia Soto y también la Marisol. Pobre la Lugeliana que me anda haciendo el amor. A ver, el Teresa, ¿quién le gusta? ¿Quién le gusta?
3: A Damo me gusta mucho. 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Pero yo prefiero a Fabio. 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Ah, se rieron. 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

0: tía, ¿dónde está la chicha?
1: ¡Me ajo el caso, mijita! ¡Ya, ya, ya!
2: Pues
3: una pareja, pues, aunque sea una pareja de garaje.

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0: Radio Universidad Central indica la hora.
1: Son las 18 horas con 43 minutos.
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1: ¿Y por qué las empanadas, cuñao?
0: No tienen nada que ver aquí, pero hay que alargar el verso, mi alma. Ay, ay, ay.

0: quiere que le ponga este arroz en la solapa, mijita?
1: ¿En qué solapa me la haya ponerme la tonto solapao?
0: Eipo, en la inflación delantera de su anatomía personal.
1: ¿Qué no se la vaya a ponerse la tu abuelita, mire?
0: A ella tendría que ponerse en el esparda, ¿no ves que es curcuncha?
1: ¿Vos la tenías así, vi?
0: No, se enoje y coloques esta rosa al lado de este clavel.
1: ¿Y a vos dónde te voy a colocar?
0: Cara a cara y frente a frente para que bailemos esta cueca, mi negra.
1: ¡Esa es la negra!
2: ¡Arriba la cueca, mi alma!

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0: Radio Universidad Central indica la hora.
1: Son las 19 horas con 19 minutos.
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Estas cuequitas son para...

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1: No se dice pelado, don Pedro, se dice calvo, no hay que mover.

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Por eso digo, yo acepto a los que quieran cantar conmigo. Siempre que saquen sones del instrumento, que toquen corazones y abran los vientos. Por un camino.

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1: Me gusta bailar la cueca, pero esa bien rechilena, señor. Esa cueca campesina que cantaban en mi tierra cuando se armaba la rosca allí mismito en la era, al lado del trigo limpio, de la trilla yegua suelta, cuando estaba todo listo para echarlo a la carreta y los peones agotados y empolvados como cresta dejaban de lado todo para dar comienzo a la fiesta. Ahí quedaba olvidada la faena y herramienta, también las bestias sudadas, cansadas y polvorientas, después del arduo trabajo para obtener la cosecha. Así me gusta la cueca, esa que nace del corazón mismo de las vihuelas, esa que baila el campesino con ojota, pues señor, a pata pelada o como sea, pero con el corazón bien puesto en lo bello de su tierra, donde el guaso con su china hacían volar su pañuelo con sudor y hasta lágrimas empapados de tristeza, pero llenos de esperanzas en las futuras cosechas, donde todo era alegría y a la cresta se iban las penas, las damajuanas con vino y el asado de ternera, los perros y los chiquillos en medio de la remolienda, dándole así el colorío a esa fiesta campera. Tuitos bajo la ramá, los peones y sus parejas, la cantora pierna arriba para firmar la vihuela, y el infaltable grito de ¡arriba la cueca, mierda!

y en la pista la chiquilla mostrando apenas la pierna por temor a sus mamitas y también a sus abuelas que cuidaban a sus niñas como flor en primavera. Y el humor del campesino que era infaltable en la fiesta. Lindas tallas y refranes y los brindis a copa vuelta, los dichos y también las payas de algunos que eran poetas. Así conocí las trillas, esas trillas yegua suelta, pues señor, que se hacían allá en mi tierra y que todavía a esta altura más de algún recuerdo queda, ya que allí todos los huaynas aprovecharon la fecha para hablarle en el oído a las niñas veinteañeras y muy luego los casorios y de nuevecito a las fiestas.

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1: Radio Universidad Central indica la hora.
2: Son las 19:44.
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0: vaya a agüitar a Jacinto, que me tinca que anda bailando con una lola por ahí.
1: Ay, no seas celosa, comadre.

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0: mano.
1: Mira, acá estamos yo soltando un quillo, acá está Chicote.
2: Aquí estoy yo, pues, mi amor.
0: Oiga, ¿y ustedes pueden decirme qué andan haciendo por acá?
1: Ay, hombre, sentimos música, pues, ¿qué pasó acá?
0: Ah, ¿ustedes no saben qué pasó acá?
1: No, pues.
0: Bueno, yo les voy a contar. Resulta que la música chilena tiene una medalla así redonda y son de metal amarillo.
1: ¿Metal amarillo?
2: ¡Ay, qué bueno! ¿Y qué significa eso?
0: Ah, ¿ustedes no saben qué significan?
1: No.
0: Ahora yo les voy a decir. Resulta que la música chilena entrega una medalla de oro muy bonita. ¿Y saben a quién?
2: ¿A qué?
0: ¡A ustedes! ¡A los payasos chilenos!
2: ¡Ay, qué bueno!
0: Y como ustedes son unos grandes artistas del circo, van a bailar la cueca del payaso a la vez que le entregamos su medalla de oro.
2: ¿Qué?

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1: Este flaco era bien hecho y mucho más modelado. Su mamá se descuidó y lo plancharon mojado.
0: Este chico era más grande, lo llamaban los mellizos, pero un día se bañó y de ahí quedó petizo.
1: Bueno, está bueno para la contrapuntía, flaco, a ver si te la podís con música.

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1: Radio Universidad Central indica la hora.
2: Son las 20 horas con 12 minutos.
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1: Fiesta linda la del Guasme, rodeo chileno, su espíritu es como un lazo. En el redondel del cielo, el embrujo del chamanto, en el hombro de los guasos, junto al rundar de los vasos, se alza el milagro del canto. Y para animar estas fiestas salen nuestras canciones, nuestras tonadas y cuecas alegran los corazones.

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1: ¡Vayámonos de acá!
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Están bailando con eso.

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¡Eso! ¡Eso, mi vida, güey! ¡Ay, no! ¡Ay, no! ¡Sí, que baile, santa!

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0: pescado. Para el pescado, el aceite.
1: Y para dormir abrigado, una chiquilla de 20, moñón.
0: Nos vamos con la farra de los pescados.